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2: ¡Vamos a ver, San Madrileño! ¡Vamos a gozar!

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1: Pues efectivamente, vamos con nuestro Mercadillo, el Radio Mercadillo, ese espacio que Radio Azuaga como emisora de servicio público ofrece a todos sus oyentes para que se pueda poner el anuncio que quieras, completamente gratuito, eso sí, siempre de particular a particular y objetos o cosas de segunda mano. Puedes poner el anuncio que quieras, si quieres vender algo o compras o buscas o regalas o intercambias, también ofertas, demandas de empleo, lo que tú quieras. Así que vamos a comenzar con los anuncios que tenemos actualmente. Comenzamos. Se vende una casa en calle San Blas, número 16, en Azuaga, por solo 6.000 euros. Se vende una cama articulada sin uso de 1,5 metros de ancho, con barandillas y agarraderas. Se vende mobiliario de oficina, mesas, sillas, estanterías. Pueden contactar para ir a verlo. Se vende un dúplex en Azuaga. En la parte inferior consta de luminoso comedor con aparato de aire acondicionado y bomba de calor, una habitación además con cuarto de baño, cocina completamente amueblada, patio recién techado y cochera con entrada directa a la vivienda. Y en la parte superior tiene dos habitaciones, ambas con aparatos de aire acondicionado y un amplio cuarto de baño. Una oyente busca trabajo para limpieza para casas, oficinas, negocios, etcétera, con experiencia. Se vende una casa en Azuaga en calle Mesones 30, muy económica. Yo buscaba el arca perdida, y ese cine de verano. Se busca un piso o casa para alquilar de dos habitaciones para dos personas aquí en Azuaga para larga duración y si es posible con derecho a compra. Se vende una mesa de comedor de estructura metálica con plataforma de madera, cristal de 5 milímetros de grueso, falda camilla, mide 1,90 por 1,22 de ancho y 76 centímetros de alto. Se vende una moto eléctrica infantil grande, modelo Vespa sin estrenar y a precio asequible. Por último, se vende una grúa para movilizar personas en perfecto estado. Son los anuncios que tenemos actualmente en nuestro Mercadillo, el Radio Mercadillo, este espacio que de forma gratuita ofrecemos a todos nuestros oyentes para que pongan el anuncio que deseen. Además, ya sabes que a veces nos llaman para que pongamos cosas perdidas. También recordamos que en la oficina de información del Ayuntamiento de Azuaga existe un lugar de depósito de objetos perdidos donde actualmente se encuentran muchos objetos, así que pásate por allí a ver si está lo que has perdido y si encuentras algo y lo dejas ahí, todos tenemos un punto de encuentro. De acuerdo, bueno, ya sabes, el WhatsApp o el teléfono 673-53-2333, 673-53-2333.

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1: Lo que te gusta, no lo dudes. Variada, de diferentes estilos, de diferente tipo, de todo, pero siempre de calidad. Álvaro García, a mí me vale.

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3: Ya la conoces, ¿no? Lleva unas semanitas con nosotros en nuestra lista musical. Ese cucaracheo que nos ofrece a esta hora aquí en Radio Zag FM. Sebastián Yatra.

0: Y recordamos que se está trabajando a contrarreloj para poder abrirlo lo más pronto posible el parque infantil del Parque Cervantes, la zona infantil. Ahora mismo está cerrada temporalmente por obras y mejoras. Se está mejorando el suelo de seguridad, la reparación de juegos, nueva pintura, espacios más modernos, nuevos espacios con sombra. Así que desde el Ayuntamiento de Azuaga, desde el Servicio de Obras, le pide disculpas. Se está trabajando lo más rápido posible, así que todavía está cerrado, pero se va a abrir pronto, ¿eh? Ya lo diremos, ya lo diremos.
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2: Hacho, pues claro.
0: Venga, vámonos de feria. Estamos deseando ya, ¿eh? Ya se ve el solito, se ve el calor, se ven las ganas de fiesta. La feria, masa madre, Henry Méndez.

0: tiene los masa madre.
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2: Tema tranquilito a esta hora. Es lo nuevo, lo último. Está grabando cositas nuevas Manuel Carrasco, acompañado de La Puccini, con esta canción que se titula Cambiar.

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2: Canal Sur Televisión realizaba un concurso de cazatalento hace más de 20 años, 25 creo, algo así, entre 20 y 25. Y este grupo ganaba. Y bueno, aunque siguen, han seguido durante todo este tiempo haciendo cosas, música muy del sur, desde Málaga. Bueno, no han tenido el éxito que se esperaba. Ganaron con esta canción. Ellos eran 10 negritos, sí y no.

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Me quedo. El título de la canción de Nia de la Rubia. Esto es Radio Zag FM. Nos quedamos aquí en esta sintonía 107.7 y por internet.

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1: ¿Cómo me gustan? ¿Cómo me gustan? Y no sé ni quiénes son. No sabe si alguien lo sabe. Asturianos, sí. Les Camisetes. Y suenan así de bien. Inocente. Inocente.

Si miras la lista de las cinco primeras canciones que más se escuchan y que más éxito se está descargando en las plataformas, etcétera, salen cinco canciones de Quevedo. Está arrasando este muchacho. Este es otro de los temas que incluye su último disco, que es todo un exitazo. Quevedo y Nueva Línea, al golpito.

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2: Ya sabes que esto es Radio Azuaga FM, que es tu compañía, que estamos a tu lado, siempre con buena música, contándote cositas. Nos encanta estar contigo. La radio de aquí, la nuestra, nuestra amiga. Venga, vamos a dedicarte esta canción. Contigo sueño, Dáviles de

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0: Algo tranquilito, que es lo que nos trae a esta hora. Blas Cantó. Qué buena voz tiene, ¿eh? Aquiles.

Otra de las novedades del último disco de este señor, que vaya conciertazos que va a hacer, ¿eh? Todavía no lo tiene muy organizado, pero está teniendo un seguimiento increíble. Quevedo junto a Elvis Crespo, fíjate, La Graciosa.

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1: Manuel Carrasco ha decidido publicar nuevos temas que son los que va a cantar en los directos que tiene y muchos conciertos. Oh, si pudiera, imagínatelo en directo este tema.

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2: Eso se nos habló la semana pasada.
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0: Vaya, vaya, la que se mete esta mujer, y es que lo sabe hacer y muy bien. Laura Pausini, en su último disco, se atreve con una versión. A ver si te acuerdas de esta canción. Seguramente, hombre, si ya tienes cierta edad, seguro que sabes de qué canción te hablo. Vamos a escucharla.

Juanes nos presenta nuevo disco fusionando la música que de su país, de su continente, pero además con rock, con de todo un poquito. Hagamos que, Juanes.

¿Cómo me gusta? ¿Cómo me gusta que han vuelto después de más de 20 años? Melón Diesel. Aquí están de nuevo. Grabando además a sus viejas canciones exitosos, por ejemplo ahora junto a Nina de Juan. Por ti, ¿te acuerdas?

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2: Me gusta, a mí la verdad es que este muchacho me gusta. Serco, cuando me hablabas de ti, canciones como esta.

0: Y nos siguen preguntando mucha gente sobre lo de Azuaga Activa. Azuaga Activa es un servicio de información de parte del ayuntamiento a todos los azuagueños a través de WhatsApp. Así de sencillo. Tienes que mandar un WhatsApp a este número 617-250-774. 617-250-774. Mandas un WhatsApp con el mensaje alta, nombre, apellido y DNI y te ponen en el grupo y ya te vas a enterar de todo lo que va pasando. Por parte del ayuntamiento te van informando de actividades, de cosas que pasan en Azuaga. Así que ya lo sabes, se llama Azuaga Activa. Es un servicio más del Ayuntamiento de Azuaga para informar a todos los azuagueños. ¿Lo sabes, no? ¿Te has enterado? Bueno, pues pregunta cuando quieras que nosotros te lo volvemos a contar, ¿vale? Venga, seguimos contigo en esta lista musical. Radio Azuaga FM, buena música, no nos falta nunca. Sobre todo buena compañía, ¿eh?
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0: Aquí está lo último, lo nuevo que nos presenta a nivel mundial Raúl Alejandro.

Te presentamos a Varados. Son tres chicos, es una boy band peruana. ¿Te acuerdas de, no sé, los Beastie Boy o Aurín y demás? Son muy jovencitos, ¿eh? Son de Perú, se llaman Varados y nos presentan Más que un amigo.

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1: Vámonos con lo último de Nicky Jam.

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0: Vamos con esta influencer, tiktoker, actriz, cantante, bueno, de todo un poco, con solo 26 añitos. Lucía de la Puerta nos canta esta Amiga Vitamina.

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1: Aquí estamos en la radio, encerraditos aquí en el estudio y acordándonos del verano, de las playas. Y es que con esta música no nos queda más remedio. Chema Rivas, Miami Beach.

Venga, que vamos a bailar un poquito. Este es Room Live de DJ Baldi junto a Eva Martín, Marian Dacal. Un poco de música disco para movernos.

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0: Escucha a este autor, cantante, productor, lo hace todo. Beno Real, con letras maravillosas, un poeta, lleva tu vida.

0: vamos a despedir de un amigo, de un compañero de la radio, porque después de unos cuantos años deja de producir, realizar este programa para Radio Zag FM.
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0: DSD Don't Stop Dancing se despide de la sintonía de Radio Azuaga FM. José Antonio Castillo deja de realizar y producir este espacio. Bueno, se abren otras puertas, otras cosas quiere hacer, otras novedades, así que... Nada, le decimos adiós después de... No, la verdad es que no lo sé si 7, 8 años lleva con nosotros o más. Escucha los últimos programas aquí en Radio Zag FM.
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1: Nos vamos hasta Madrid, un grupo que tuvo cierto éxito hace unos años, ha vuelto de nuevo. A mí me gustan, se llaman Bao, te mentí.

Hey, un poquito de tranquilidad, de relajarnos, de escuchar algo bonito. Es la colaboración de Gonzalo Alhambra y Miguel Ichi López con esta canción que se titula La Excepción, que suena así de bonito. Como me gusta, ¿eh?

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2: La música del patio, lo estamos escuchando ya. Bonita la vida, es novedad. Tengo

0: 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Bueno, ahí tenemos a Luis Fonsi al lado de Fer haciendo este pedazo de tema que dejamos ahí y seguimos. 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
0: Esto me gusta. Y por eso está aquí en la lista de Top 50, es Danny J bailándote.

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1: A mí me vale la canción de Álvaro García.
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0: Pues es la canción que da nombre a todo su nuevo álbum, Reinicio. Escuchamos a Marta Soto.
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Iván Ferreiro y Melón Diesel, o Melón Diesel y Iván Ferreiro. Contracorriente, ahí lo dejamos. Seguimos en la sintonía de Radio Fog FM. Tiempo de éxitos, tiempo de buena música.

Pues ahí está Isabel Ayun en su nuevo tema, es éxito aquí en España. Joseto, la canción que dejamos ahí atrás, seguimos.

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Bueno, comenzó su carrera a los 10 años nada menos, haciendo vídeos para YouTube. Y luego a través de TikTok se hizo muy, muy famoso. Lleva muy poquito tiempo en la música, pero ahí le tenemos, pues estrenándose aquí en Top 50. Alex Warren con su tema Fever Dream.

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0: Pues en la radio, haciéndote compañía, la compañía musical que necesitas, como siempre a esta hora, Top 50. Es algo muy nuevo de Polo Nández y se titula Tu Nombre. Ahí estaba.
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1: Bueno, así suena esto. Javi Medina con Poncho Chavea y sus puñalas.
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1: Aquí están ellos, Diony y Ángeles, que lanzan su nuevo single. Lo estás escuchando, Tu Mirada, la esencia intacta de Camela.

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queda es Lo que tu madre quiso, con Javi Ramírez, ayudado en esta ocasión por The Freds. La música en tu receptor suena mejor que nunca. Entran fuerte en Top 50 con este éxito, Samurai. Su tema es Los Paracaídas.

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1: Qué casualidad que tenemos aquí a Edurne. Gracias por seguir ahí. Radio Azuaga FM te acompaña a esta hora donde la música reina.

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Pues ahí está el nuevo tema de Lemo, Dile a tu ansiedad, un buen tema que esta semana se pasa a la lista de los top 50 porque se lo merecen. Aquí estamos, Radio Azuaga.

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1: Algo nuevo de ese hombre pegado a su piano, Pablo López. Esto se llama Esdrújula y es novedad.

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0: Las guapas no morimos de verdad. Eso es lo que nos cuenta en su canción Ruslana.

0: Bueno, contigo aquí en la radio con Lérica, Daviles de Novelda, Marta Santos, juntitos para hacer ese Agüita Clara.
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0: Y aquí tenemos otro tema nuevo, protagonizado por Cani García y Juan Luis Guerra, Amor Bonito. Amor.

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0: Seguimos aquí, a tu lado, Radio Azuaga. Bien, pues hasta ahora nos quedamos con este temita de One Republic, Give Me Something.

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2: Ay, esta chica nos hace soñar. Becky G, nuevo tema, que lo vamos a disfrutar seguro. Más allá del dolor.

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0: Pues una muestra de pop asiático. Aquí tienes a los BTS Swim.

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1: Pues efectivamente, vamos con nuestro Mercadillo, el Radio Mercadillo, ese espacio que Radio Azuaga como emisora de servicio público ofrece a todos sus oyentes para que se pueda poner el anuncio que quieras, completamente gratuito, eso sí, siempre de particular a particular y objetos o cosas de segunda mano. Puedes poner el anuncio que quieras, si quieres vender algo o compras o buscas o regalas o intercambias, también ofertas, demandas de empleo, lo que tú quieras. Así que vamos a comenzar con los anuncios que tenemos actualmente. Comenzamos. Se vende una casa en calle San Blas, número 16, en Azuaga, por solo 6.000 euros. Se vende una cama articulada sin uso de 1,5 metros de ancho, con barandillas y agarraderas. Se vende mobiliario de oficina, mesas, sillas, estanterías. Pueden contactar para ir a verlo. Se vende un dúplex en Azuaga. En la parte inferior consta de luminoso comedor con aparato de aire acondicionado y bomba de calor. Una habitación además con cuarto de baño, cocina completamente amueblada, patio recién techado y cochera con entrada directa a la vivienda. Y en la parte superior tiene dos habitaciones, ambas con aparatos de aire acondicionado y un amplio cuarto de baño. Una oyente busca trabajo para limpieza, para casas, oficinas, negocios, etcétera, con experiencia. Se vende una casa en Azuaga en calle Mesones 30, muy económica. Yo buscaba el arca perdida, y ese cine de verano. Se busca un piso o casa para alquilar de dos habitaciones para dos personas aquí en Azuaga para larga duración y si es posible con derecho a compra. Se vende una mesa de comedor de estructura metálica con plataforma de madera, cristal de 5 milímetros de grueso, falda camilla, mide 1,90 por 1,22 de ancho y 76 centímetros de alto. Se vende una moto eléctrica infantil grande, modelo Vespa sin estrenar y a precio asequible. Por último, se vende una grúa para movilizar personas en perfecto estado. Son los anuncios que tenemos actualmente en nuestro Mercadillo, el Radio Mercadillo, este espacio que de forma gratuita ofrecemos a todos nuestros oyentes para que pongan el anuncio que deseen. Además, ya sabes que a veces nos llaman para que pongamos cosas perdidas. También recordamos que en la oficina de información del Ayuntamiento de Azuaga existe un lugar de depósito de objetos perdidos donde actualmente se encuentran muchos objetos. Así que pásate por allí a ver si está lo que has perdido y si encuentras algo y lo dejas ahí, todos tenemos un punto de encuentro. ¿De acuerdo? Bueno, ya sabes, el WhatsApp o el teléfono 673-53-2333. 673-53-2333.

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2: Maravilloso lugar ese, Andalucía, un territorio que tenemos tan cerca. Bueno, pues ellos se van para allá. Gonzalo Alhambra y sus amigos.

0: Y muchas felicidades a todos los componentes del Club de Atletismo Campiña Sur. Y vaya temporada que están realizando en este 2026. En el Campeonato de Extremadura, en el Campeonato de España, en las diferentes competiciones que se están desarrollando y se están presentando. Siempre hay alguien de aquí, de nuestra zona, subiendo al podio. ¡Ay! Realmente es impresionante. Y ya sabes que si quieres pertenecer a ese Club de Atletismo Campiña Sur, es muy sencillo. No tienes por qué ser uno de los grandes y querer participar. Todo simplemente pues porque te apetece hacer ejercicio, por participar con otra gente, para convivir con ellos, para hacer deporte. Y si quieres algo más y te entra el gusanillo a competir, pues ya sabes que ellos te van a apoyar, que tienes entrenadores, que vas a disfrutar con ellos. Así que únete, hazte socio del Club de Atletismo Campiña Sur, te lo vas a pasar muy bien, te vas a divertir y puedes llegar alto si quieres, si te apetece. Enhorabuena a todos ellos, están llevando el nombre de nuestra comarca muy, muy, muy, pero que muy alto,
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0: Un tema... Eso es que hace moverte el pie, así cuando estás en cualquier sitio haciendo cualquier cosa. Samurai J junto a Nayara nos hablan de esta obsesión.

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2: Anda que no, Nina.
3: Le presentamos una novedad que quiere meterse ahí en la lista de lo que más se ponga en la radio. Hachiko es el título de esta canción de Marlon.

Y vamos a recordar una canción de un grupo mítico que no hace falta presentación. Escuchamos al último de la fila, desde un LP que realmente eran nuevas mezclas, en 1986, y que incluía canciones maravillosas. Del Dicen Cuentan que es el disco más fresco y mejor del último de la fila, el primero, ese después de Los Burros. Bien, pues de ese disco extraemos esta canción, 1986, una canción preciosa además, con una letra de esas que te hunden, ¿eh? 1986, escuchamos Aviones Plateados, el último de la fila.

Venga, nos movemos un poco a esta hora contigo. Oye, si estás conduciendo, no, tranquilito, tranquilita. A ver si te vas a mover. Bedu y Henderson con este Release Me. Muévete, por lo menos los pies, venga.

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No para, y es que no paran, que no. Son ya unos clásicos, tienen vida eterna porque por dentro tienen mucha música. Fangoria, me voy.

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0: Aquí está lo nuevo, lo último. Te presentamos de Juanlu Montoya. A ver si eres capaz o soy capaz de pronunciarlo.

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0: Ay, ay, ay, cómo me gusta este grupo asturiano.
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0: Que sabemos poco de ellos, muy pocos.
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0: Ay, vamos con este tequila, venía. Les Camisetes.

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0: Vamos allá, ellos mismos lo dicen. Lérica y Saraima juntos. Los borrachos no mienten. Bueno.

Cantautor, compositor, productor, músico venezolano, considerado uno de los mejores artistas latinoamericanos y en España se está dando a conocer, ¿eh? Y eso que ya es mayorcito. Jorge Luis Chacín, dale más.

0: ¡Ay, Raúl! ¡Ya no me duele! Este gaditano afincado en Sevilla y que lo hace así de bonito. Nos llaman por el teléfono muchas veces, pues gente que ha perdido cosas. Oye, a ver si puede decir por la radio, se me ha perdido esto, lo otro. Mira, te digo una cosa, no tenemos ningún problema, por supuesto, nosotros para decirlo, para eso estamos como servicio público. Pero te cuento que en el Ayuntamiento de Azuaga, en la oficina de información, existe un lugar de depósito de objetos perdidos. Es una caja tremenda donde ahora mismo hay un montonazo de objetos, muchas cosas, ¿eh? Hay gafas, hay llaves, llaveros, hay hasta algún móvil, monederos, gorro, bufanda. Bueno, no te imaginas la cantidad de cosas que perdemos y que se encuentran aquí. Así que si has perdido algo, pásate por la oficina de información del Ayuntamiento de Azuaga porque puede estar ahí. Y si alguien encuentra algo, que lo lleve ahí y así todos tenemos un lugar donde ir para buscar por si perdemos alguna cosa, ¿vale? Venga, nos ponemos de acuerdo todos y tenemos ese punto, ese depósito de objetos perdidos, pues como sitio donde por si perdemos algo poder encontrarlo. Y ya te digo, ahora mismo hay un montón de cosas. Si has perdido algo hace poco, pásate por ahí que a lo mejor lo tienen, ¿eh?
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0: Nos movemos ahora un poquito con este DJ holandés. Y esto nos presenta este Beautiful Place. Nos movemos un poquito, venga.
2: Atentos.

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3: Bizarrabas siempre haciendo temitas, pues eso, para bailar, para divertirnos, para entretenernos. En definitiva, con un poquito de swing, ¿no? Bizarrap con J Balvin y esta sesión número 62.

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1: Y a veces, pues esas canciones que nos pegan a un pellizquito, ¿eh? Vamos con Miguel Cabrera, que nos canta esta canción que titula Héroe sin capa. Escúchala.

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un poquito de música internacional. Oye, también aquí en la radio nos gusta Bruno Mars. Un tema que lleva ya un tiempo en nuestra lista y que nos gusta y mucho.

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1: Una propuesta musical que nos ofrece Lucía de la Puerta, esta youtuber, influencer que se ha metido a la música también, con este tema titulado Aquí de Bajón.

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Una canción que Olivia Newton-John cantaba en 1975 y que el maravilloso cantante, compositor, actor, fotógrafo, multiinstrumentista, productor Lenny Kravitz la hizo a su manera en el año 98, Fly Away.

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Seguramente si tienes una cierta edad y te gustaba el rock, te acuerdas ese Jump de Van Halen. Bueno, pues muchos años después y utilizándolo para sintonía del campeonato del mundo de fútbol, de la Copa del Mundo, que va a empezar muy pronto, dentro de nada, pues hacen esa versión J Balvin, Amber Mac, este Jump versión FIFA 2026.

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1: Incluido en el nuevo EP de Elena Rose, No quiero que se acabe este bendito verano, y en colaboración con Manuel Turizo, La Semana. Vamos a ver.

0: el colombiano Silvestre Dangond con Ganas de tenerla. Vamos con la primera de las colaboraciones del nuevo álbum de Gracie que sonará en este programa de hoy.
1: Escucháis Solecito Vení junto a Raguayana.

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0: Mau y Ricky con Chino y Nacho, ¿dónde estás? Durísimos.
1: Saudi y Lenier nos presentan Sin Ti.

0: Exitazo de Carlos Vives, Wisin, Emilia y Xavi. Somos más.
1: Proseguimos con Semillas. Martina la Pelirrosa.

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1: Sonando Lonely con María Becerra y Castáis, imparables.

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1: Seguimos descubriéndote nuevos estrenos de Greysi. Escuchas Dónde, Cómo y Cuándo junto al dúo Kalema.

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1: Continuamos con Juliana, el achantado.

0: Juan Duque, que se encuentra en plena gira internacional de conciertos.
1: Y muy pronto por primera vez en Estados Unidos.
0: Gracie y La Gru interpretan esta bonita canción, No Era Mío.
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0: estratosférico. Manuel Turizo, Te hacen falta dos.
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0: Seguimos con Mike Bahía y Corina Smith en Cubiertos. Aquí no.

0: Farruko descubriéndonos esta comunidad cultural de Panamá en Berakera.
1: Tajirana, Wayakusa, Mambulutia, Naena Bema Kiranta. 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

0: Esto era Discúlpeme Señor, de Gracie. Hasta el momento, la cantante con más números uno en nuestro top latino urbano internacional.
1: Vamos con El Avión, de Carlos Vives y Messi Periné. Vamos a romper.

0: Piso 21, Montano y Yogansta. Belleza.
1: Proseguimos con Maluma, Tu Recuerdo.
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0: pregunta es esa. Dime dónde estás, Álvaro de Luna. Ahí está su canción.
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0: para grabar. Pero eso nos habló la semana pasada.
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